0: Maroon 5, We Will Love. De esta manera estamos presentándote una nueva hora en la noche de Mía 104.1, 10 minutos de las 9. Y te cuento que a esta hora tenemos el cielo en la ciudad de Córdoba nublado, 13 grados la temperatura, 60% la humedad, vientos del noreste a 8 kilómetros en la hora. Y así sigue sonando la buena música que estamos disfrutando juntos, ya sabes, todo el día en Mía 104.1 te acompañamos con las mejores canciones. Son las 9 de la noche, 11 minutos en todo el país, del otro lado estás vos y de este la música que te acompaña toda la noche. Seguimos juntos en Mía 104.1, la radio de la música.
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Memphis la blusera cantaba Montón de Nada. 9:24 y a esta hora en la ciudad de Córdoba tenemos cielo algo nublado, temperatura 13 grados. Rod Stewart, Downtown Train.

0: Las canciones de siempre suenan en la radio de la música. Estás escuchando Mía 104.1, Los Pericos, La Mirada. Pasaron 47 minutos ya de las 9 de la noche, temperatura en Córdoba 13 grados.
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Can you feel the love tonight? ¿Puedes sentir el amor esta noche? Así te damos la bienvenida a esta nueva hora. 10 de la noche, 16 minutos, la temperatura en la ciudad de Córdoba, 12 grados, 2 décimas, 65% la humedad. Y así te vamos acompañando a terminar el día y la semana. En esta noche de viernes en Mía 104.1 te seguimos acompañando con las mejores canciones. Todo el día buena música. Estás escuchando Mía 104.1 en la noche de voz. Ricardo Arjona, El Problema.

Caballeros de la Quema, Sapo de Otro Pozo, 10:30 de la noche y estás en Mía, la radio que te acompaña todo el día. Y si andás por Villa María, te cuento que tienen 11 grados de temperatura, noche fría, ¿eh? También nos pueden sintonizar en vivo a través del 93.7, así que ya sabés, en Villa María estamos ahí, presentes en el 93.7. Y quiero enviarle un saludo muy caluroso a esta hora a nuestras amigas y amigos de Villa General Belgrano, que tienen 8 grados de temperatura, que se esperan temperaturas más bajas todavía ya para la madrugada del sábado en Villa General Belgrano, mientras nos escuchan disfrutando junto a nosotros de esta noche fantástica de viernes. Y como estamos en todos lados, también nos vamos hacia la zona de La Calera, que ahí nos escuchan todo el día a esta hora con 9 grados de temperatura. Y seguimos juntos, 10:30 de la noche, en la ciudad de Córdoba la temperatura es de 12 grados 2 décimas y vos estás escuchando Mía 104.1. Llega Peter Cetera para hacer Gloria de Amor.

0: canciones que hablan de vos te acompañan en la noche de viernes en Mía 104.1. Who Stand Reason, y así cenamos y disfrutamos de la buena música en tu radio.
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0: Canciones para cada momento del día. 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Ricardo Montaner, Camilo, junto a Eva Luna. Si tuviera que elegir. Despejado a esta hora el cielo en la ciudad de Córdoba, temperatura 12 grados 2 décimas, 65% la humedad, vientos del sector noreste a 6 kilómetros en la hora. Estamos llegando al final de la noche y vos ya casi sobre las 11 de la noche.
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Genesis, Taking It All to Heart, la canción que elegíamos para darte la bienvenida a esta nueva hora. Los últimos 60 minutos de este viernes 15 de mayo.

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Todo el día, mucha más música para vos. Estás en Mía 104.1. Luazo a la mitad, la canción que sonaba mientras nos vamos preparando algo rico para disfrutar de este fin de semana que estamos viviendo juntos ya en esta noche de viernes. Seguimos juntos en La Noche de Vos.

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Y qué cerca estamos del sábado. Se va acercando lentamente un nuevo día y seguimos acompañándote todo el día. Buena música. Estás escuchando Mía 104.1. Abel Pintos, ya estuve aquí.

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Vamos acercándonos lentamente al final del viernes en Vía 104.1. Todo el día mucha más música para vos. Duran Duran, Calm Down, lo que sonaba. Y nos despedimos hasta el próximo lunes a las 8 de la noche para hacer La Noche de Vos. Te cuento que se viene el frío, ¿eh? Ingresa un frente frío de la Patagonia, así que fin de para abrigarse con lluvias. Sábado 14 grados y el domingo 12 grados. Soy Vanessa Sosa y te acompañamos junto a un gran equipo. Gracias.

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Buenos días, amigos. Algunos minutos pasaron de las 6 de la mañana. El sábado arranca despacio y eso está bien. Quédate un rato más en la cama con la mejor música. Estás escuchando Mía 104.1, la radio de la música.

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Seguimos disfrutando de este sábado por la mañana. Algunos ya preparando un rico café, aprovechando que hoy el ritmo de la ciudad es diferente y las canciones toman su lugar. Quédate en tu radio, quédate en Mía.

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Y si hablamos de música, hablamos de Mía 104.1. Canción ideal para esta mañana de sábado. Ya van llegando sus mensajes, amigos. Por acá Irma nos saluda desde Alberdi, aprovechando estos minutos antes de salir a trabajar. ¿Y el resto? ¿Por dónde anda? ¿Nos van contando? Nosotros te acompañamos, hagas lo que hagas, porque estamos acá, juntos, en Mía.

0: y las canciones no paran en la radio de la música. Estás en Mía 104.1. De a poco la casa se va despertando y vos aprovechás para hacer tu ritual de todos los sábados. Tomar algo rico en la cocina mientras disfrutás de muy buenas canciones, por ejemplo, ¿no? Quédate porque todavía hay más. Acá en el fin de semana de Mía.
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Estás en NIA, la radio que te acompaña todo el día. Y si estás por Villa Constitución, también podés sintonizarnos en vivo a través del 98.7. Así que ya sabes, en Villa Constitución estamos ahí presentes, en el 98.7. Un saludo para todos los amigos y amigas de Río Tercero que también nos escuchan todo el día. Estamos en todos lados. Seguimos juntos en NIA, la radio que tiene mucha más música para vos.

Minutos pasan de las 7 de la mañana y arrancamos una nueva hora. Bienvenidos a las canciones del buen día. Así seguimos disfrutando juntos en esta mañana de sábado. Todavía nos queda mucho por delante y hasta las 9 estamos con vos. Mientras aprovechás para renovar el mate, te cuento que por acá tenemos todo listo. ¿Arrancamos? Estás en Mía 104.

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Estamos transitando las 7 de la mañana y Córdoba todavía duerme. Vos no, y nosotros tampoco. Somos Mía 104.1 y te acompañamos con tus canciones durante todo el fin de semana.

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todo el día tenemos la mejor música para vos y seguro que hasta ahora alguien recién pone el agua para el mate. Esta canción es para vos. Shh, vamos despacito. El sábado recién arranca y vos estás escuchando Mía 104.1.

0: Las canciones no paran en la radio de la música. Estás en Mía 104.1. ¿Cómo viene ese sábado? Algunos trabajaron toda la noche, el cansancio se empieza a sentir, pero tranqui. Hoy les hacemos el aguante con las mejores canciones. Quédate en tu radio, quédate en Mía.
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Qué hermosa canción que acaba de sonar en Mía, mientras el otoño ya se hace sentir. Quédate donde estás, que la música llega sola. Seguimos con más canciones en Mía 104.1.

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Y cuando pasan unos minutos de las 8 de la mañana, hora en la que ya despertaste bien, el mate está listo y no tenés que hacer absolutamente nada urgente, para eso estamos nosotros, para que este momento dure un poco más. Vos ya sabés, hasta las 9 te acompañamos, hagas lo que hagas, quédate en tu radio, quédate en Mía 104.1.

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Cuando querés solo música, escuchás Mía 104.1. ¿Hay algo más lindo que arrancar el finde con buenas canciones? El sábado ya empezó y lo primero que hiciste fue prender la radio. Hagas lo que hagas, nosotros vamos con vos. Estás en Mía.

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Las canciones no paran en la radio de la música. Estás en Mía 104.1. Y hoy estiraste el brazo para apagar la alarma y te diste cuenta que hoy no había alarma. Claro, es sábado. Empezó el finde y acá las canciones no paran. Como la que suena ahora. Disfrútala.

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0: Seguimos con las canciones del Buen Día en Mía 104.1. Qué lindo que es compartir esta mañana juntos, ¿no? Hoy tocó trabajar, pero arrancar el día sí te cambió la cara por completo, ¿no? Hagas lo que hagas, hoy te hacemos el aguante. Quédate en tu radio, quédate en Mía.
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pocas palabras, mucha música. Estás escuchando Mía 104.1. Muy buen día para los que se van sumando. Cada vez somos más y hoy nos sobran las buenas canciones. Por acá nos saluda Marlene desde Parque Horizonte, preparando el desayuno. Qué rico esta hora, ¿qué estarás por preparar? Hagas lo que hagas, estamos con vos acompañándote con tus canciones. Somos Mía, tu radio.

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9 de la mañana, 7 minutos. Hola, hola, hola. ¿Cómo andan? Bienvenidos, bienvenidas a tus favoritos. Aquí estamos ya empezando a compartir este sábado 16 de mayo en este horario nuevo. Sí, a partir de las 9 de la mañana, entonces tus favoritos te va a acompañar como siempre hasta las 2 de la tarde. ¿Cómo andan ustedes? Bueno, espero que súper bien. En este sábado nublado, frío, che. Sí, estaba pronosticado que iba a cambiar la temperatura, iba a cambiar el tiempo y la verdad que se siente. 10 grados 2 décimos a esta hora es la temperatura, cielo parcialmente nublado, humedad 74%. El viento empieza a soplar del sector suroeste a 7 kilómetros por hora. A ver, para tener un panorama, ayer la temperatura máxima pronosticada fue de 20 grados 5 décimos a las 3 y 10 de la tarde. ¿Qué se espera para hoy? Según el Servicio Meteorológico Nacional, lluvias aisladas durante todo el día y una máxima de 18 grados. En un rato te voy a estar contando cómo va a seguir el tiempo, lo que queda del fin de semana y el comienzo de la siguiente semana, pero tenés que saber que el frío va a estar presente. Amigos, amigas, ¿están listos para pasarla muy, pero muy bien? Claro que sí, acá estamos en este sábado acompañándote. Te invito a que nos digamos buen día, te invito a que me cuentes qué estás haciendo a esta hora. Quizás te inmolaste por la familia, te pusiste ahí una camperota, saliste en pantuflas, pero con campera al fin a la panadería de la esquina de casa a comprar algo rico para desayunar. Bueno, dale, contanos, anda preparando el mate, ¿eh? Sí, porque ya se viene la ronda matera. Empezamos entonces con tus favoritos. Tenemos mucho para compartir juntos y mucho para pasarla muy, pero muy bien. Y empezamos con esta canción que es la favorita de Cami, que está camino a su negocio en Nueva Córdoba. Dice que siempre nos escucha, así que gracias Cami por estar ahí. Cuando querés solo música, escuchás Mía 104.1, Miley Cyrus, End of the World.

0: En la radio de la música suenan tus canciones. Estás en Mía 104.1. Ricardo Arjona, El Problema. Y esta canción que se lanzó en el año 2002 y forma parte del disco que fue un exitazo tremendo como Santo Pecado. Y una canción que a las 9:26 de la mañana en este sábado 16 de mayo te digo que te acompaña a la perfección si estás metido en medio de un dilema que no podés resolver. Bueno, ¿viste ese momento donde la cabeza te dice una cosa, pero el cuerpo y el corazón te llevan extremadamente para el otro lado? Esta canción te va a ayudar a resolverlo. 9 de la mañana, 26 minutos. Buen día a todos los que están ahí firmes del otro lado. A esta hora, 10 grados 2 décimos la temperatura actual. Cielo parcialmente nublado, humedad 74%. ¿Qué se espera para hoy? Una máxima de 18 grados. Y atenti, porque se prevé para la tarde, noche de hoy y mañana y la mañana de domingo alguna nevada en zona serrana, junto a lluvias, lloviznas, neblinas, banco de niebla. Así que la verdad es que se viene el frío a Córdoba a prepararse. Pero a esta hora no nos importa tanto el frío. ¿Por qué? Porque nosotros sabemos que los sábados tenemos un momento muy especial para compartir juntos. Viste que los sábados te piden quedarte un ratito más ahí en la cama calentito, calentita. O quizás estás en tu casa ya con la bata o bien abrigado, mirando por la ventana como de pronto la pava ya, viste, está ahí humeando y vos mirás por afuera y decís, ay, qué frío que está, pero yo estoy acá con mi mate a punto de cebarlo. Y qué lindo que es pensar que, aunque el termómetro marque pocos grados afuera, adentro nosotros nos abrigamos con cosas simples. Una buena canción, tu familia ahí cerca, capaz algún que otro animal dando vueltas también por ahí. Y este reencuentro que tenemos nosotros cada sábado. Por eso, amigos y amigas, es momento de empezar a compartir nuestro mate. Ese que nos une a través de la distancia, el que te decimos, che, ¿querés un matecito? Y vos decís, ay, gracias, qué bien que me viene. Porque de eso se trata, de que la pasemos bien juntos, de que compartamos y hagamos esta ronda matera virtual más hermosa del mundo. Hoy el mío está cebado, te digo. Mira, me voy a felicitar porque lo cebé a la perfección. Primero, yerba. Puse la mano arriba, como sacudí un poco para sacarle el polvillo, le golpeé como un lado inclinado, me quedó un huequito, ahí le puse un poco de agua, se hinchó la yerba, puse la bombilla, entonces tengo la mitad de la yerba seca, la otra parte que empieza a mojarse, y el mate recién cebado es uno de los mejores. El primero sale desde acá, de Fader 3469, y se va ¿para dónde? Empieza esta ronda matera y empezamos a compartir el mate. ¿Quién recibe el mate a esta hora y desde dónde nos escuchan? Vamos, amigos, que quiero escucharlos.
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0: Mía. 9 de la mañana, 30 minutos. ¿Y cómo arrancó esta ronda matera? Por favor, hola. ¿Quién está por aquí?
4: Hola, querida radio. Se viene la ola polar.
0: Ay, sí, ¿viste?
4: Acá yo voy en el auto escuchándolos con 3 gatitos que llevo a castrar. Esa es mi actividad de todos los sábados. Y bueno, siempre escuchando la radio, me llevo mi mate.
0: Ahí va.
4: Los espero, ellos los operan y los vuelvo a sus dueños para que tengan una vida feliz. Así que qué bueno, vamos con un coro de ángeles también cantando de fondo. Soy Paz, que tengan linda mañana de sábado.
0: Gracias, Paz. Y ese mate que está recorriendo entonces las calles a esta hora, ¿eh? Buen día, ese mate está espectacular. Recibo el mate desde Estación Juárez Celman mientras termino los pedidos del fin de, nos dice Vilma. Gracias, Vilma, por estar ahí. Manu, trabajando en la pollería de Barrio Alberdi, son mi compañía todos los días. nos desea un buen fin de semana con matecito, me imagino, ahí, ¿no? Aparte, viste que cuando manipulás cosas frías, en este caso la comida, como que todo te da más frío y el mate es como una caricia al alma. Arrancó la ronda matera, amigos y amigas. ¿Quién recibe el mate hasta ahora y desde dónde?
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de la provincia de Córdoba, aquí nubladísimo, frío, y de a ratos caen unas gotas de lluvia, pero mirá que viene ese mate, que viene acompañado con, me parece que son como unas chipacas con chicharrón, no estoy viendo mal. Y algo dulce también ahí. Uy, qué hambre. Buenos días, escuchando la radio y preparándonos para el frío y el mundial, tejiendo gorritos. Necesito un mate ya, nos dice por acá Marta. Marta, querida, tomate con vino, el mío está riquísimo, así que disfrutarlo. Desde el laburo, zona tropezón, qué rico mate. Ahora sería lo mejor de la vida. Gracias por la compañía, que se Luis Miguel. Amiga querida Mariana, va el mate para el tropezón entonces, porque así es esta ronda matera. ¿Quién recibe el mate hasta ahora y desde dónde? Llega Maná, rayando el sol.

0: Todo el día, mucha más música para vos. Estás en Mía 104.1, los fabulosos Cadillacs, Vasos Vacíos. Y sí, le ponemos ritmo con esta gran canción, con esta gran banda. Buen sábado, somos Carlos y Cris, mateando tranqui, hermosos temas. Nos decían por acá y nos mandaban la foto del mate. Qué bien que está cebado ese mate, por favor. Amo esas pavas. Que son como de acero inoxidable, entiendo, pero que tienen la manijita negra dura arriba, haciendo como una forma, no sé si me explico, seguramente muchos me entenderán. Me encantan esas pavas que son como las de antes. Mateando en Barrio San Martín, sin poder hablar porque anoche me canté todo Arjona, dice, frío polar, parece que se avecina, sí, María Belén, te mandamos un beso. Claro, muchos están ahí con la garganta, viste, que se siente, porque claro, estuvo Arjona, qué lindo. Recibo el mate desde San José de la Dormida, Córdoba, haciendo fiaca para levantarme, parece estupendo. Si podés hacer fiaca, pero metele. Mientras tanto, para vos que nos escuchás todo el día, escucha esto. 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

0: 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Julieta Venegas, Andar Conmigo. Hermosísima canción del año 2003, del álbum Sí, ese disco que realmente fue un discazo. Y aquí estamos compartiendo nosotros este sábado 16 de mayo. Y esa canción que te acompañaba y le bajaba el ritmo a tu sábado, si es que arrancaste muy a las apuradas hoy. Amigos, 10 de la mañana, 2 minutos, momento de empezar a disfrutar de una nueva hora. Van a estar sonando tus artistas favoritos, claro que sí, Chayanne, Alejandro Sanz, Coldplay, Pablo Alborán y mucho más. Así que no te muevas, que hasta las 2 de la tarde hacemos tus favoritos.
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10 de la mañana, 8 minutos, La Oreja de Van Gogh, deseos de cosas imposibles. Y así, amigos, amigas, abrimos una nueva hora en tus favoritos y nada es imposible en este sábado. No, porque estamos juntos, por favor, estamos juntos pasándola muy bien, compartiendo las mejores canciones y compartiendo el mate a esta hora. 10 grados, 2 décimos la temperatura actual, el cielo mayormente nublado, humedad 75% para hoy. Se esperan lluvias aisladas durante todo el día y una máxima que llegaría tan solo 18 grados. Levante la mano quien ama el frío y estaba esperando por ahí quizás este cambio de tiempo, ¿no? Después de una semana en donde tuvimos unas tardes muy cálidas. Bueno, algunos estaban esperando tal vez el día de hoy, están esperando que cambie, están esperando la lluvia, están esperando todo. Y otros dicen, no, no puede ser el fin de semana así, pero no importa, te invito a que nosotros todos juntos le pongamos una sonrisa a este sábado sin importar el clima y vas a ver cómo así la vas a pasar muy, pero muy bien. Amigos, amigas, continuamos porque esto recién empieza y llega Ed Sheeran con A Little More. Todo el día mucha música en Mía 104.1.

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0: Todo el día tus canciones suenan acá en Mía 104.1, 12 grados 6 décimos la temperatura actual en Córdoba, y Alejandro Sanz le pone un poco de calor con este temazo, Aquello que me diste, sonando para vos a las 10 de la mañana con 26 minutos. Y seguimos, ¿eh? Sí, por favor. En este perfil odiamos el frío, nos dice por acá nuestra amiga Velo. Vamos, Velo, arriba. Nati, desde Argüello, escuchándote a full, qué frío, recibe el mate. También recibe el mate nuestra amiga Betty. Te mandamos un beso muy grande, que pedía una canción de Miguel Mateos, Perdiendo el Control. La pava de la nona y todavía anda, de acero inoxidable, nos dice Euge. Claro, Euge, esa misma pava es la que decía, gracias por interpretarme a la perfección. Viste que tiene el manguito negro, que tiene una formita muy linda. Así que muchas gracias ahí, cebándose unos ricos mates, porque desde allá reciben el mate. Hola, un saludo desde la Allende del Cerro, Aria Quirófano, siempre con su compañía. Y nos mandaba ahí su matermo, porque se sumaba nuestra amiga a la ronda matera. Gracias, Lore. Te mandamos un beso muy grande. Miguel, de Barrio Las Margaritas, feliz con el frío. Soy re team invierno. Comparto el mate con ustedes, obviamente, como siempre. Gracias, Miguel, querido, por estar del otro lado.
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0: 10 de la mañana con 29 minutos. Hola, nos dice por acá Cari, que nos escucha desde Huellitas Felices, Peluquería Canina. Dice que anoche estuvieron con sus hijas en el show de Arjona. Hermoso él y su show. Y pedí una canción, obviamente, de él. Bueno, gracias, Cari, por estar ahí y por elegirnos. Sí, dicen que estuvo tremendo el show de Arjona, así que me alegro que la hayan pasado muy bien. 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

Son las 10 de la mañana con 38 minutos en todo el país. Del otro lado estás vos y de este, la música que te acompaña todo el día. Estás en Mía 104.1 y está sonando Coldplay junto a Beyoncé, canción preferida de nuestra amiga Sabri, que nos escucha hasta ahora desde su local de ropa en el centro, Him for the Weekend. Espero que la hayas disfrutado, amiga, y gracias por estar del otro lado. ¿Cuántos que somos? Trabajando acompañada de la radio siempre, de Barrio Providencia, vive nuestra amiga Joana. Gracias, Joa, por estar ahí. Mariana, te mandamos un beso muy grande. Estamos tomando mates en el pago fácil del Carrefour de la Colón y trabajando. Nos dice Mirna, te mandamos un beso, amiga, también. Vamos, que queda poco seguramente. Desde el taxi, muy buena música, Gustavo. Gracias, Gus, querido. ¿Qué onda las calles, che? Vienen tranqui, ¿no? A esta hora. Es un sábado, me parece que el frío hizo que muchos se quedaran adentro de casa y no salieran a hacer por ahí algún otro trámite o compras que tenían que hacer. Así que en un rato vamos a estar recorriendo las calles para contarte cómo viene. Mientras tanto, seguimos disfrutando de muchísimo más porque tus favoritos, sí, te acompañan hasta las 2 de la tarde con canciones que son tus preferidas, claro que sí. Le mandamos un saludo también y un muy feliz cumpleaños a Camila, que nos está escuchando a esta hora desde Güemes. Y para vos, Cami, llega esta canción. Pablo Alborán, María Becerra, Amigos.

0: En la radio de la música suenan tus canciones. Estás en Mía 104.1, Los Caballeros de la Quema, Avanti Morocha, temazo, sí. 1998, del disco La Paciencia de la Araña, y la canción trascendió por completo, podríamos decir, como los límites del rock bien de barrio, ¿viste? Para convertirse en un patrimonio cultural argentino. Y subiste el volumen, estás por las calles del centro en este sábado, trabajando quizás ahí en la oficina, y empezó a sonar esta canción, subiste el volumen porque es la energía que te hace falta para terminar eso que estás haciendo. Así que el último tirón te lo da esta canción, que es perfecta para eso. 12 grados 6 décimos la temperatura actual. En la Ronda Matera de Villa Adela recibe el mate nuestra amiga Nancy. Dice que le encanta este clima, que va a preparar de almuerzo polenta con tuco. Nancy, pasame la dirección que yo estoy, ¿eh? Yo estoy para una polentita, qué rico, por favor. Saludos a todos los que estamos en la oficina, como siempre, fiel a Mía, de parte de Betty. Gracias, Betty, por estar del otro lado. Por acá Jessy nos saluda desde el sanatorio. Dice que hoy tiene guardia 24 horas. Amiga, te mandamos un beso muy grande y mucha, pero mucha fuerza.
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0: Todo el día, mucha más música para vos. Estás en Mía 104.1, Los Pericos y Abel Pintos, Corazón Cristal. Y una canción reciente del disco inmortal de Los Pericos que se lanzó este año. Y la verdad que es una canción que te invita a bajar un cambio. Viste que la semana uno estarás apuradas con el reloj que te corre. Y el sábado es como para tomarse un respiro. Y esta canción viene a la perfección, un ritmo que la verdad te hace respirar profundo y decir vamos a seguir disfrutando. ¿Y cómo lo vamos a hacer? Una nueva hora acá en tus favoritos. Va a estar sonando Shakira, Madonna, Alex Ubago, Babasónicos y mucho, pero mucho más. Hasta las 2 de la tarde estamos juntos.
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0: 11 de la mañana, 10 minutos. Shakira, ¿dónde están los ladrones? Ahora, amigos y amigas, buscamos las noticias del día.
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0: A las 11 de la mañana con 10 minutos, estas son las principales noticias en MIA 104.1. El Servicio Meteorológico Nacional emitió una alerta por probables nevadas en la provincia. El fenómeno podría darse desde la noche y extenderse durante la madrugada del domingo. En el primer trimestre del 2025, la inflación le ganó a los salarios. Según el INDEC, la inflación acumulada hasta marzo alcanzó el 9,4%, mientras que la evolución de los salarios publicada por el Ministerio de Capital Humano fue del 8,6%. River, Rosario Central, la primera semifinal del torneo Apertura. Jugarán desde las 19:30 horas en el Monumental con Di María de titular. Mañana será el turno de Belgrano. El Pirata enfrentará a Argentinos Juniors desde las 17 horas. El encuentro se disputará en el Estadio de la Paternal. 11 de la mañana, 11 minutos. Actualizamos datos del tiempo. En esta nueva hora que ya estamos compartiendo y disfrutando juntos, recordá que se espera una máxima de 18 grados para hoy con lluvias durante todo el día. A esta hora, 12 grados 6 décimos es la temperatura actual y el cielo cubierto.
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0: Y así abrimos una nueva hora acá en tus favoritos. Bienvenidos a los que se van sumando. Algunos despertándose a esta hora. Qué lindo. Por favor, te lo pido. Hay viento, ¿eh? Así que cerrá ventanas o al contrario, abrilas, que se ventile un poco, 15 minutitos. Después las volveré a cerrar. Nosotros hasta las 2 de la tarde te acompañamos con tus favoritos. Tenemos mucho para seguir compartiendo. Y llega Charlie Puth con Change. Y acá estamos, amigos, compartiendo este sábado 16 de mayo.

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0: todo el día. Tus canciones suenan acá en Mía 104.1. Gianluca Grignani, Mi Historia Entre Tus Dedos. ¿En qué he fallado? ¿Qué canción que te invita a hacer karaoke y a pensar en esa persona, por favor? 12 grados, 6 décimos la temperatura a esta hora. Cielo cubierto. Al parecer, al partir de el mediodía, se viene el friazononón, ¿eh? Sí, cerca del mediodía llega el viento más helado todavía. Lluvias aisladas durante todo el día. Se espera una máxima de 18 grados, la verdad, que va a estar fresco, fresco este sábado. Frescolari. Me gusta decir frescolar. Y buen día por acá. Qué linda canción, Avanti Morocha. Tema que fue y es un ícono, nos dice Julio. Hola Vicky, ¿cómo estás? Nos cuenta que siempre nos escucha cuando estudia y también camino a la facultad. Me acompaña muchísimo y su radio me parece hermosa. Hoy estoy estudiando acompañada de mi hijita Gatuna, que se adueñó de mis apuntes y de la compu. Y pedí una canción de Mon Laferte y ahí nos mandaba foto. Le gustan mucho los teclados a los gatos, ¿no? No tengo gato, pero entiendo que le gustan mucho porque creo que es como el calor, la vibración, viste, del motorcito de la compu, hace que de pronto como se sientan confortables. Desde el Liceo Procrear, feliz de escuchar la mejor música, nos dice nuestro amigo Marcos. Gracias. Team Frío Posta, duermo con la ventana abierta y hace como 4 años que no prendo el calefactor. Los Team Verano, a cambio, full con el aire, pile, venti, así cualquiera. Dice por acá Fabiana. Fabi, ¿dormís con la ventana abierta? ¿En serio?
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0: 11:31, seguimos juntos en tus favoritos, en Granja de Funes, tomando unos mates acompañada de Radio Mía, muchas gracias. Por acá le mandamos un beso a Mónica, que nos saludaba. ¿Quién más está por acá? El clima, dice, está frío, es barrio Centroamérica, nuestro amigo Martín, gracias Tincho por estar del otro lado. Saludos, terminando de polarizar, ahora me voy a buscar el asadito, saludos desde General Paz. Nos dice Javi, gracias Javi por estar también ahí firme. Mira, a tono con el asado, le mandamos un beso muy grande a Facu, que nos escribe desde Barrio Alta Córdoba y nos dice, acá estamos con mi vieja, con mucho frío, pero ya preparando todo para el fuego, para hacer el asado, ¿eh? Porque del sábado al mediodía, no se negocia por nada en esta casa, aunque hagan 2 grados bajo cero, así que un aplauso para Facu y su vieja. Inviten, chicos, por favor, ¿no? Y eso es tenerle como mucha fe a este sábado y hacerle frente también al frío. Y pasa por ahí, me sumo acá, Facu, que los sábados tenemos como ciertos rituales, ¿viste? Que no importa lo que pase alrededor, se hace sí o sí. Puede tener que ver con la comida, quizás hay una comida que sí o sí se hace los sábados, no importa si sea frío o calor, se cocina eso. Quizás decís, no, el ritual de los sábados en mi casa es levantarme, poner la pava y mientras me voy cebando algún que otro matecito, voy limpiando y dando vuelta a la casa por completo y recién ahí después arranca mi fin de semana. ¿Cuál es tu ritual sagrado de los sábados? ¿Viste ese que se respeta a rajatabla, llueva, truene, haga frío, haga calor? No sé, como los de Facu, por ejemplo, que es prender el fuego sí o sí. Por ahí no hay alarmas en tu casa, por ahí sí o sí te vas y te compras unos criollitos para desayunar. Bueno, pueden ser muchísimos. Así que vamos a empezar a armar el mapa de los rituales que sí o sí se hacen los sábados ahí en tu casa o en donde estés. 351-222-1041.
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En la radio de la música suenan tus canciones. Estás en Mía 104.1, Shaggy Angel. Está sonando para vos y esta canción te lleva directo a los 2000, ¿no? Es un viaje directo a los mejores recuerdos del cambio de milenio, sin dudas. Y una canción que de pronto apenas empieza a sonar y apenas la escuchás te pone de buen humor. Y por ahí es necesario eso. Por ahí no arrancaste muy bien este sábado y necesitabas esa canción perfecta que te saque una sonrisa y deje todo lo malo atrás y de pronto encares lo que queda del fin de semana de la mejor manera. Rituales de sábado, 12 grados 6 décimos la temperatura a esta hora. Los sábados en casa no limpio, lo disfruto y desde siempre.

0: 11 de la mañana, 48 minutos. Todo el día, mucha música para vos. Estás en Mía 104.1, sonando Alex Ponce y Zulia, Tú Me Quieres. 12 grados 6 décimos la temperatura actual, cielo cubierto. Y estamos hablando de esos rituales que tenés vos los sábados. Por acá nos dicen, nuestro ritual es comer en familia. Gracias, Cele, por estar ahí. Claro, bueno, puede pasar, viste, que Eve quizás los domingos no sean tan familiares y si los sábados tal vez, ¿no? Bueno, cada uno con sus rituales. ¿Quién más está por acá? Le mandamos un beso muy, pero muy grande a Gladys, que nos escucha y dice, el día de limpieza con la radio muy, pero muy fuerte, es el ritual de todas las mañanas los sábados acá en casa. Contanos, ¿cuál es tu ritual de sábado?
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0: 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Seguimos juntos en Mía 104.1. Mi ritual del sábado es dar vuelta a mi casa y ahora en compañía de ustedes que los descubrí scrolleando por FMs del país. Un saludo desde Comodoro Rivadavia, nos dice Ileana. Bien ahí, Ile. Gracias, por estar ahí. Armando masas en el local de Petoruti, haciendo autocontrol. Dice Silvia, no me puedes mandar esta foto, Silvia. Por favor, el autocontrol ese me imagino que debe ser muy fuerte porque tiene unas cosas exquisitas, deliciosas, dulces, que vienen ideal, te digo, para un sábado así, viste, medio nublado. 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

0: El día tus canciones suenan acá en Mía 104.1. Hugh Lewis and the News, Stuck with You, canción que pedía nuestro amigo Rodri, que está camino al fútbol, dice que es su ritual de todos los sábados el fútbol. Va cambiando de horario, pero sí o sí son los sábados, así que ahí nos está escuchando con esta canción que es su favorita. Gracias, amigo, por elegirnos. Y nosotros vamos a dar paso a una nueva hora acá en Tus Favoritos, en donde va a estar sonando Kany García, Maluma, Michael Jackson, Luis Miguel, que lo pedían hace un ratito nada más, Camilo y Alex Ubago, Miranda y muchísimo, pero muchísimo más todavía. Mira, todavía nos queda de Tus Favoritos, así que quédate.
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12 del mediodía, 6 minutos. Cani García, Maluma, 1+1. Y así le ponemos ritmo. Y empezamos una nueva hora en tus favoritos para entrar un poco en calor. Se está sintiendo cada vez más el fresco, ¿eh? Sí, porque no sube tanto la temperatura, entonces de pronto esta nueva amplitud térmica hace que los pies, si estás sentado, se empiecen como por ahí a enfriarse un poco más, al igual que las piernas. Si estás en casa, estás pensando en prender o no el calefactor. Y así estamos, 13 grados, 2 décimos la temperatura actual, cielo cubierto, humedad 66%, amigos, amigas. Estamos empezando una nueva hora. Muchos, tal vez, ya volviendo a casa porque ya trabajaron, cerraron el cajón, apagaron la compu y dicen chau, nos vimos hasta el lunes. Otros quizás arrancando recién esta hora porque toca trabajar turno tarde. Vos no trabajás este fin de qué bueno, a disfrutarlo entonces. Nosotros tenemos mucho más para seguir compartiendo con vos. Y esta canción la pedía Lili, es su canción favorita, su artista favorito. 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Bruno Mars, I Just Might.

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0: canciones para cada momento del día. Estás escuchando Mía 104.1. Camilú y Alex Ubago, Quédame a tu lado. Esta canción que se lanzó a fines del año pasado, sí, del 2025. Es una balada pero muy hermosa que une a la cantautora argentina Camilú junto al indiscutido del romanticismo español como es Alex Ubago. Y a esta hora, 12 del mediodía con 23 minutos, donde seguramente quizás empieza a haber olor a comida, mucha salsa, mucho tuco del otro lado, y esta canción que te acompaña a vos, que estás cocinando y te estás sumergiendo ahí en unos recuerdos muy hermosos. De eso se trata, de dejarte llevar por la música. Y decía mucho tuco porque hay polenta, hay puchero, hay la verdad que de todo, por lo menos los que nos van diciendo del otro lado. Contanos en qué andas vos a esta hora.
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El Easy on Me en la radio de la música suenan tus canciones. Estás en Mía 104.1. 12 en mediodía, 32 minutos. Qué lindo, ¿eh? ¿Cuántos que somos? A ver, le mandamos un beso muy, pero muy grande a nuestro amigo Marcos, que dice: es válido la primera tanda de ñoquis. La consulta es para los oyentes. Aquí consulta para todos ustedes, de parte de Marcos. ¿Se le hace la forma con el tenedor o sale así de simple? Y nos mandaba la fuente de ñoquis, qué rico. A mí me gusta la formita con el tenedor, no soy oyente, pero voy a participar de esta consigna. Me gusta porque es como divertido también hacerla, ¿no? Un poco. Pero bueno, nos pueden ir contando cómo hacen los ñoquis, lo que hacen ñoquis y con el tenedor, o es válido solamente así lo vas cortando con el cuchillo, haces, viste, el choricín de masa, tiqui, tiqui, tiqui, y cortás y ahí va nomás a la olla. Contanos vos, que estás ahí firme del otro lado. Buen sábado, escuchándolos como siempre, mientras preparo una rica polenta. Che, está cotizando la polenta hoy, ¿eh? Porfa, el tema que va con mi día es El vino de tu boca de Ale Sanz. Estoy trabajando, nos dice Valeria, desde el trabajo escuchando mientras ya casi estoy saliendo para casa, nos dice Claudia, acá en el negocio con mi vieja escuchándolos como todas las mañanas. Dice, muy frío. Gracias, Maxi, por estar ahí. Te escucho mientras preparo un puchero. Que tú, Laura, mirá, y los con el caracú. Si me he peleado por el caracú, lo sigo haciendo igual, ¿no? Porque qué rico que es el caracú con un poquito de pan, por favor. Amigos, amigas, mañana domingo se espera una mínima de 6, una máxima de 12 grados con lloviznas y recién mejoraría para la tarde-noche. Lunes, mínima 5, máxima 13, cielo algo nublado y se viene el frío en Córdoba y ya se siente.

0: 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Los escuchás en Mía 104.1, la radio de la música, Los Enanitos Verdes, Cada vez que digo adiós, y esta canción que se lanzó en 1986 y forma parte de su disco que fue consagratorio, Contrarreloj, producido nada más y nada menos que por Andrés Calamaro. Y a esta hora, 12 del mediodía con 40 minutos, estamos en este sábado bien cordobés, ¿viste? El mediodía está como su punto caramelo ahí. La mesa quizás en alguna casa puesta ya, comen temprano, sábado, o por ahí te das un permitido y decís, no, no hay tanto horario. Bueno, hagas lo que hagas, esa canción te acompañaba. Por acá nos dice, ñoquis con tenedor, en ese huequito entra la salsita. Gracias Isabel por estar ahí del otro lado. Desde Yacanto, dice, helado, pero con ustedes. Le mandamos un saludo muy grande a todos nuestros amigos que nos escuchan desde Yacanto. Claro, qué frío que debe hacer a esta hora por allá, ¿no? En la sierra, seguramente la temperatura es mucho, pero mucho más baja. Quédate que hasta las 2 de la tarde hacemos juntos tus favoritos.
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todo el día. Tus canciones suenan aquí en Mía 104.1 Roxette con este temazo, Joyride. Como dice, a ver, actualizamos datos del tiempo a esta hora. Está frío, te veníamos diciendo, a partir de mediodía el viento iba a soplar un poco más fuerte y se iba a sentir, 13 grados 2 décimos a esta hora, vientos del sector suroeste a 13 kilómetros por hora. 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Somos la radio de la música, somos Mía 104.1. Seguimos con más Sin Bandera, Kilómetros.

0: Nuevamente le decimos a Guasones que no, que el sábado de hoy no está soleado. No solo eso, sino que además de estar nublado, está frío. Por favor, sí, está nublado, la verdad, ¿eh? Todo el día, mucha más música para vos. Estás en Mía 104.1. Y le mandamos un beso muy grande a Vito. Gracias por programar esta canción, Guasones, Reyes de la Noche. Porque la verdad que es un temazo que estamos disfrutando para cerrar una nueva hora y darle paso a la última de tus favoritos. A ver, llegando a casa y hoy sale polenta con salsa para calentar el cuerpo. Los ñoquis, si se pasan por el tenedor, quedan más tentadores, nos dice por acá nuestra amiga Claudia. A ver, listos para comer, buen provecho. Te seguimos escuchando. Los ñoquis, ahí está entonces. Oh, qué rico, un platazo de ñoquis, no un plato, un platazo de ñoquis, la verdad. Tomando unos ricos mates, hace un rato me levanté y después una polenta con salsa con chorizo que me encanta. Nos dice nuestra amiga Gra, ¿vieron que hay polenta? ¿Vieron que hay puchero y que hay pasta en este sábado? Así estamos, amigos y amigas. Por empezar una nueva hora, van a estar sonando Los Abuelos de la Nada, Soy Gotuso, Cristian Castro y mucho más.
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Los Abuelos de la Nada, lunes por la madrugada, suena a la 1:09 y así empezamos a compartir la última hora de tus favoritos. ¿Cómo andan? ¿Cómo lo vienen pasando? Bueno, espero que súper, pero súper bien. A esta hora, 14 °1, cielo cubierto, humedad 58%, viento del sector suroeste a 15 km/h, se siente, está fresco, ¿eh? Sí. ¿Qué se espera para hoy? Inestable, probables precipitaciones aisladas, viento del sur con ráfagas, descenso de la temperatura y una máxima de 18 grados. Así que va a estar frío, ténganlo presente, sobre todo aquellos que salen de casa a esta hora, que tienen o que trabajar o tienen algún que otro plan. Bueno, llévense abrigo, ¿eh? Nada grave, pero está frío y de pronto venimos de tardes muy cálidas y el frío se siente. Así que llévate un abrigo, haceme caso. A la 1:00 p.m, bien digo, con 9 minutos, si hablamos de música, hablamos de Mía, 104.1. Seguimos con más Teddy Swims con Mr. Know It All.

0: 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Los escuchás en Mía 104.1, la radio de la música. Chris Berg, The Lady in Red. Y este temazo de 1986, estamos disfrutando su versión en vivo, escrita por el cantautor irlando-británico, después de fijarse en cómo su esposa brillaba en una habitación llena de gente. Y sin dudas, la canción es un retrato perfecto de esa fascinación que él sentía por su mujer. Y así estamos, amigos y amigas, disfrutando de este sábado 16 de mayo. Y le mandamos un beso muy grande a todos los que nos están escuchando a esta hora. Somos realmente un montón. Si nos escuchás desde Villa María, sabés que sintonizás Mía en el 93.7. Así que en Villa María encontrás Mía en el 93.7. Un beso gigantesco, buen sábado para todos nuestros amigos que están en Río Segundo a esta hora. Y también para aquellos que están en La Falda. Qué linda La Falda. Hace mucho que no voy, pero les mandamos un beso. Ya vamos a ir a visitarlos entonces. 1:00 p.m, 17 minutos.
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0: una de la tarde, 24 minutos en todo el país. Del otro lado estás vos y de este, la música que te acompaña todo el día. Estás en Mía 104.1. Cristian Castro, por amarte así. Le mandamos un saludo muy grande de Villa Cabrera. Nos está escuchando nuestra amiga Pau. Gracias, hermosa, por estar ahí del otro lado. Mari, te mandamos un beso muy grande, como siempre presente, siempre con la hermosa emisora. Como dicen en cordobés, que fría sonó, ¿no? Desde Alto Alberdi, sí, Miriam, la verdad que sí, está muy frío a esta hora. A ver, actualizamos datos del tiempo, los tenemos por acá. Recordá que se espera una máxima de 18 grados, estaba pronosticado el cambio de tiempo, 14.1 a esta hora, humedad 58%.
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0: 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Una de la tarde, 26 minutos. Gracias, en serio, todos por dejar que te acompañemos ahí en donde estén. A esta hora, las calles en Córdoba, está cargada y con demora zona de Plaza España, ¿eh? Bastante movimiento, muy cargada y con demora esa avenida Colón General Paz a esta hora, presenta muchísimo movimiento. También lo que tiene que ver con Humberto I, bueno, con mucha demora desde Maipú hasta General Paz. San Martín, también ahí mucha peatonal, ¿no? Bueno, cargada y con demoras a esta hora toda la zona del mercado. El microcentro de Córdoba, la verdad que está bastante demorado todo. Rivadavia, General Alvear, Lima. Así que si tienen que ir para allá, bueno, a llenarse un poco de paciencia quizás. Sabemos que de acá a media horita aproximadamente muchos negocios empiezan a cerrar. Entonces ahí el tránsito va a estar un poco más tranquilo. Pero a esta hora está súper, pero súper cargado el microcentro de Córdoba. Está cortado un sector de Costanera Norte, también tenés que saberlo, desde el puente Antártida hasta Boulevard Las Heras, lo que es pasando el puente Centenario. Bueno, cuando llega al tope ahí con Boulevard Las Heras, hasta ahí está cortado, por lo menos en este sábado, según podemos ver por acá. Así que bueno, si vos estás por las calles de Córdoba, también nos podés ir diciendo qué onda, cómo viene a esta hora el tránsito. 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

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Estás escuchando Mía 104.1, James Blunt con Stage Night. Suena la 1:36. ¿Y qué hacen, che? Está lindo el sábado, ¿no? Para estar en casa, para planear plancitos así, planear plancitos, qué lindo. En adentro, comer cosas ricas con amigos, con familia, quizás. Salen pelis hoy, bueno, también va a estar linda la tarde para hacerlo. Tapado, ¿viste? Hasta acá, acá es la nariz. Con un chocolate, oh, pero qué planazo, por favor. Y nuestra amiga nos pedía, para que por acá tengo el nombre porque lo dejé ahí. Buenos días, ¿me podrías pasar una canción de Mafalda Cardenal, que es la cantante favorita de mi hija? Nos decía Celeste, que nos escucha de Barrio Marqués de Sobremonte, y llega justamente para ella y para su hija Mafalda Cardenal. Esto iba a ser una canción de amor. Todo el día escuchas Mía 104.1.

0: canciones para cada momento del día. Estás escuchando Mía 104.1. No te va a gustar. Chau. Y sí, se estuvo presentando en Córdoba y vos y muchos fueron a verlo. Gracias a las entradas que regalamos acá en Mía 104.1, porque sabes que te llevamos a los mejores shows de la ciudad. Amigos, amigas, nos estamos acercando ya casi al final de tus favoritos. Así de rápido avanzó este sábado 16 de mayo. Le mandamos un beso también muy grande a Janina, que está cosiendo cortinas mientras nos escucha. Gracias, Jani, por estar del otro lado.
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5 minutos nos separan de las 2 de la tarde. Wet, wet, wet, con Love Is All Around. Y así, amigos y amigas, sí, empezamos a despedirnos. Nos vamos con tu favorita. Llegamos al final. Qué rápido que se pasó y qué bien que la pasamos. Eso es lo importante. 14 grados un décimo, la temperatura actual en Córdoba. Cielo cubierto, humedad 59%. Para hoy se espera una máxima de 18 grados con lluvias aisladas para la tarde-noche. Mañana domingo, mínima 6, máxima 12 con lloviznas durante la madrugada y la mañana. Y para la tarde y noche, cielo parcialmente nublado. Y arrancamos la semana con frío, pero con sol. Mínima 5, máxima 13 para el lunes, con el cielo algo nublado. Nos vamos. Gracias por estar ahí del otro lado, por dejar que te acompañemos. En un ratito va a llegar Vico para hacer Esta Canción Es Mía. Que tengan un excelente fin de semana. Chau, chau.

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Buenas, buenas, buenas, buenas tardes, amigos. Los tipitos hacen una palabra. 6 minutitos pasaron nada más de las 2 de la tarde y arrancamos oficialmente. Esta canción es mía, sí, sí. A esta hora, 14 grados, una décima, la actual humedad 59%. Cielo cubierto en la ciudad de Córdoba. Una tarde gris, una tarde oscura, una tarde que no promete, pero yo te aseguro que conmigo, hasta las 6 de la tarde en Esta Canción Es Mía, tenemos un lindo plancito por delante. Así que quédate prendido al 104.1, amigos. Grandes canciones y las mejores sorpresas para disfrutar en esta tarde de sábado. Vico Bordón es mi nombre y te doy la bienvenida. Llega One Republic, Need Your Love a Mía.

0: día tus canciones suenan acá, en Mía 104.1. Estás escuchando Shakira, que me quedes tú, a las 2 de la tarde, 21 minutos. Nuestra colombiana favorita, que ya lanzó la canción oficial del Mundial 2026. La estuviste chusmeando, me imagino. Te la aprendiste seguramente ya. Este temazo nos lo pedía nuestra amiga Magali. Primer pedido oficial de la tarde. Gran canción que se va para ella, que nos escucha en su casa, sirviendo ese café post almuerzo. Qué bien que viene para este fresco, ¿no? Y te comento que este fresco nos va a acompañar. 13 grados 9 décimas la actual. La máxima para hoy será de 18 grados, amigos. Y atentos porque se esperan lluvias aisladas para el final de la tarde y la noche de este sábado. 2 de la tarde, 22 minutos. Quédate disfrutando de esta canción, es Mía, en Mía 104.1.
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a las 2 de la tarde, 30 minutos. Pharrell Williams haciendo Happy. En Mío 104.1 queremos saber de vos cómo andás, cómo te encuentras esta tarde de sábado. Hola, chicos. Este día grita pijama eterno. No me lo saco ni ahí. Besos. Soy Moni de General Paz. Grande Moni. Acá en La Pane, preparando facturas para la tarde. Para Dico que se tienta, dice ahí Marce. Vos sabés que sí, me conocen ustedes ya. Nosotros seguimos juntos hasta las 6 de la tarde. 13 grados 9 décimas, amigos. Y atentis, por si pensás agarrar el auto, salir a la ruta. El fin de semana arranca. Hay grandes chances de nevadas en los sectores desde Cosquín hacia el norte. No se descarta tampoco la posibilidad de una nevada en Villa Carlos Paz. Así que muy atentos y con mucho cuidado por las rutas. Llega Doble Valentina y Diego Torres. Las

0: Cada canción es un momento de tu vida. Todo el día escuchas Mía 104.1 y no hay mejor fórmula para sanar este frío, este viento, este día tan gris y opaco que con Fito Páez haciendo suya clásica Rueda Mágica, que calienta el alma con estos clásicos. 2:37 PM, El Amor Después del Amor, discazo absoluto. ¿Qué podemos decir que no se ha dicho ya? Año 1992, el rosarino pisaba fuerte como nos tiene acostumbrados. A las 2:37 PM, 13:09 °, la actual. Amigos, cielo cubierto en la ciudad de Córdoba y hasta las 6:00 PM, esta canción es mía.
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Todo el día mucha más música para vos. Estás en Mía 104.1, Eric Clapton. Change the world. 2 de la tarde, 45 minutos, amigos. Seguimos disfrutando las calles vacías, desiertas por el frío, pero estamos acá contentos disfrutando de las mejores canciones, las de Mía. 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Suena Nek y Laura Pausini, Tan solo tú.

0: canciones para cada momento del día. Estás escuchando Mía 104.1 y mientras vos te pones esa segunda campera, esa bufanda, los guantes, el cuellito, todo para salir, está sonando Train, Hey Soul Sister. Y me decís exagerada, no, 12 grados 8 décimas la actual, amigos. Baja la temperatura en la ciudad de Córdoba, cielo cubierto, cielo nublado, mucho viento, mucho frío, abrigate, haceme caso y dale, quédate prendido a Mía 104.1, que hasta las 6 de la tarde hacemos juntos Esta Canción Es Mía.
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Están sonando los Rodríguez haciendo su ya clásico para no olvidar, más de 30 años esta canción que nos acompaña y que forma parte de la banda de sonido de tu vida. 8 minutos pasadas de las 3 de la tarde, nueva hora, nuevo bloque, mucha música por delante, mucho frío también, abrigate. A esta hora 12 grados 9 décimas la temperatura actual, el cielo continúa cubierto en la ciudad de Córdoba y con mucho cuidado si vas a agarrar el auto, vas a salir a andar por la ruta provincial número 5, circular con precaución por lloviznas y atento si vas a salir de casa. Abrígate, por favor, te lo pido. Mucha música por delante, hasta las 6 de la tarde suena esta canción, es mía. Y cuando querés solo música, escuchás tu radio. Olivia Dean haciendo Men I Need.

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0: Son las 3 de la tarde, 23 minutos en todo el país. Del otro lado estás vos y de este lado está la música que te acompaña todo el día en Mía 104.1. Y estás ahí con ese chocolatito ideal para esta tarde gris, esa porción de torta que guardaste. Hubo cumpleaños en la semana, parece, y te guardaste un pedacito porque dijiste el sábado a la tarde lo voy a disfrutar tranquilo. Y que sea con tu música, es la mejor forma de disfrutar las cosas, amigos. Suena Luis Miguel, Suave. 3 de la tarde, 24 minutos, y se desmintió la teoría de que Luis Miguel estaba internado en Nueva York. Salieron los fanáticos a poner paños fríos en la situación. Dijeron que no, que el Rey Sol está bien, que está estable, que no presenta ningún problema de salud por el momento. Así que nosotros felices de poder seguir disfrutándolo. Hasta las 6 de la tarde van a estar sonando tus canciones. 351-222-1041. ¿Ya sabes lo que querés pedir en Mía?
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2: A las 3 de la tarde, 26 minutos, si hay música, hay una historia. Y la tuya suena en Mía 104.1. Estelares, haciendo Es el Amor.

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tendría mucha más música para vos. Estás en Mía 104.1, escuchás a Jason Brass haciendo I'm Yours. Y nosotros queremos saludar por ahí a los amigos que nos acompañan a esta hora. Aunque haga frío, aunque haga calor, aunque haga viento, humedad, lo que sea, ustedes están ahí siempre. Hola, estoy trabajando y me acompaña Mía. Somos de Carlos Paz y estamos repartiendo por el centro de Córdoba. Hermosa la radio, siempre escuchando. Un saludo para Pancho por ahí. Acá mientras trabajo en casa los escucho, Yanni. Saludo especial para todos los que se animan y dejan su mensajito. 351-322-1041. 12 grados 8 décimas la actual. Recuerda que la máxima para hoy, en este día gris, va a ser de 18 grados. Prepárate. A las 3 de la tarde, 34 minutos. Si hablamos de música, hablamos de Mía 104.1. Alfonso el Pintor. Hacela bien.

0: Todo el día mucha más música para vos. Estás en Mía 104.1, escuchás Babasónicos, el colmo en Mía. Hola, buen sábado, un saludito para Alina, Esme y Cristian, que te estamos escuchando en el auto camino a Santa María de Punilla. Gracias por la buena onda siempre. Luciana, ahí un saludito y mucho cuidado. Mucho cuidado si andas con el auto. Y nos va reportando cómo está tu zona. ¿Te parece así? Lo informamos y nos ayudamos entre todos. 351-222-1041. 3 de la tarde, 40 minutos. Anótate que hasta las 6 de la tarde suena esta canción. Es Mía.
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0: 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Y a las 3 de la tarde, 40 minutos, yo te pregunto si no tenés ganas de hacer algún plancito diferente. 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

del día, tus canciones suenan acá en Mía 104.1. Fonseca está haciendo Te Mando Flores. 3:52 PM, el año 2005. Fonseca estaba participando en un reality show y estaba lejos de su esposa. Y el cantante volcó todo este amor en este temazo, extrañándola como siempre, amándola como nunca. 3:52 PM, amigos. Y recuerden que sus canciones suenan en Mía 104.1. Diego Torres, La Última Noche.

0: A las 4 de la tarde, un minuto, estás escuchando Mía 104.1. Todo el día suenan tus canciones, los fabulosos Cadillacs, siguiendo la luna. Buenas, buenas, soy Anto. Tarde fresquita, preparando pan casero para la merienda. Qué cosa rica, por favor. El aroma a pancito casero y lo que debe ser esa cocina calentita con el horno. ¿Para qué está en esta tarde gris? 351-222-1041. Sea lo que sea, siempre está para escuchar tu música en Esta Canción Es Mía.
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Y de esta manera, con Miguel y Fabi Cantilo haciendo Donde Quiera Que Voy, abrimos la segunda mitad de esta tarde de sábado. 351-222-1041. Amigos, es el momento para que anoten y pidan esa canción que les gusta, que quieren escuchar, que les caliente el cuerpo y el alma. 9 minutos pasadas de las 4 de la tarde, 12 grados la temperatura actual, humedad 65%, cielo cubierto en la ciudad de Córdoba. Y todo el día buena música. Estás escuchando Mía 104.1. Bruno Mars, Just the Way You Are, suena para vos.

0: para cada momento del día. Estás escuchando Mía 104.1, Lagos y Rake, haciendo No se acaba hasta que acabe. Es la canción que suena mientras vos estás ahí con el celu, hablando por el grupo de WhatsApp de tus amigos, pensando, ¿qué hacemos hoy a la noche? Y uno siempre va a buscar que el plan sea adentro de una casa, calentitos, ahí cerca de una estufa. Lo importante es reunirse, amigos, siempre. Nosotros somos esa compañía que necesitas. A esta hora, la temperatura actual en la ciudad de Córdoba, 12 grados, cielo cubierto. Hasta las 6 de la tarde, esta canción es mía.
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En la radio de la música suenan tus canciones. Estás en Mía 104.1, Justin Timberlake haciendo Selfish. El reloj marca las 4:33 y nos damos una vuelta. Una vuelta por los diferentes puntos donde sabemos está sonando Mía. En Morrison nos sintonizan en el 104.3, nos escuchan en vivo por ahí. En La Calera también, firme junto a la mejor radio, a la radio número 1, la que te regala tus canciones. En Santa Rosa de Calamuchita nos llegan sus mensajes. A esta hora 9:01 la actual en Santa Rosa de Calamuchita. Cielo nublado con precipitaciones. Se esperan lluvias aisladas para la tarde y la noche de hoy en Santa Rosa de Calamuchita. Hasta las 6:00 vamos a hacer juntos Esta Canción Es Mía, así que prepárate y anda pensando qué canción querés escuchar. Última chance, te digo. Coti, nada.

0: Las canciones de siempre suenan en la radio de la música. Estás escuchando Mía 104.1, Charlie y Pedro. Pedro y Charlie hacen Hablando a tu corazón. Qué clásico, increíble, por favor, su disco Tango, lanzado en el año 1986. ¿Por qué le pusieron Tango? Te preguntarás. Bueno, te lo digo en palabras de Charlie. Pensamos que es un buen nombre para un grupo. Es argentino, es moderno, es internacional, es antiguo, es tango. A esta hora nosotros queremos saber de vos, ¿por dónde andás y qué te gustaría escuchar? Porque sí, seguimos tomando nota de tu pedido. 351-222-1041. Y más ahora con este frío, por favor, 12 grados la actual, humedad 65%, cielo cubierto, el viento, por favor, que no nos suelta. Las tormentas aisladas que se esperan para el final de la tarde y de la noche. Amigos, con mucho cuidado. Si vas a salir de casa a partir de las 6 de la tarde, abrígate bien. Hasta las 6, quédate disfrutando de Esta canción es mía.
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0: A las 4 de la tarde, 42 minutos. La tarde sigue pasando y nosotros en Mía 104.1 tenemos más música para compartir. Estás escuchando Esta canción es mía, Nelly Furtado, I'm Like a Bird.

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Estás escuchando Mía 104.1, Tina Turner, haciendo We Don't Need Another Hero. Y vos sabés que en la radio de la música todo el año tenemos las mejores salidas, las mejores propuestas. 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

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Amigos, oportunidad única. Y somos la radio de la música. 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Juanes, para tu amor.

0: día mucha más música para vos. Estás escuchando Mía 104.1 Airbag. Nunca lo olvides. 3 minutitos pasadas de las 5 de la tarde. Nosotros seguimos con más música, pero ahora hacemos una pausa bien pero bien cortita para informarnos juntos.
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0: A las 5 de la tarde, 3 minutos, actualizamos las noticias en Mía 104.1. El gobierno mantiene el Super Rigi bajo revisión y planea enviarlo al Congreso la semana que viene. El proyecto es una de las apuestas económicas de la Casa Rosada para volver a ordenar la agenda legislativa. Nevada en Córdoba. Según el servicio meteorológico, las mayores probabilidades de nieve o agua-nieve se concentran en Camino de las Altas Cumbres, Valle de Punilla, Camino del Cuadrado, sectores altos de Tras las Sierras, Valle de Calamuchita y área cercana al Cerro Champaquí. Argentino Junior recibe a Belgrano. Los equipos se enfrentarán este domingo desde las 17 horas en el Estadio Diego Armando Maradona por la semifinal del Torneo Apertura 2026. A las 5 de la tarde, 4 minutos. Esas fueron las noticias en Mía 104.1. Seguimos disfrutando de tus canciones.
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0: Y a esta hora, 5 de la tarde, 4 minutos. 12 grados la temperatura actual, amigos. Último bloque, última hora, última chance que tenés para pedir tu canción. 351-222-1041. Llega Roxette, Fading Like a Flower.

Son las 5 de la tarde, 11 minutos en todo el país. Del otro lado estás vos y de este lado está la música que te acompaña todos los días. Bastille haciendo Save My Soul. Y a esta hora queremos saludar a nuestra amiga Candela. Hola chicos, sábado en el local con mi mate de yuyos y azúcar bien saborizado. Vengan de a uno, dice. Mira, nosotros acá somos más del equipo del mate amargo, pero escuchamos y no juzgamos. Es así, amigos, gustos son gustos. Queremos saber de vos, ¿por dónde andás? ¿Qué te trae? ¿Cómo te trata esta temperatura? 10 grados 6 décimas la actual en la ciudad de Córdoba. Cielo cubierto con mucho, pero mucho viento, amigos. A tener cuidado. Suena Los Caballeros de la Quema haciendo Sapo de Otro

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0: todo el día. Estás escuchando Mía 104.1, Whitney Houston haciendo I Have Nothing. Una de las grandes canciones de la historia del artista. Y esta canción también salía en El Guardaespaldas, junto con I Will Always Love You. ¡Qué película! La pasaban en la tele en días como estos. Y nosotros repasamos esa banda de sonido que te marcó para siempre. 5:30 PM, a esta hora 10 grados 6 décimas, la actual. ¡Frío! Frío es poco, te digo. Abrigate si vas a salir. Recuerda que se esperan lluvias aisladas para el final de la tarde y de la noche. Nosotros, hasta las 6, te regalamos tus canciones en Esta Canción Es Mía.
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A las 5 de la tarde, 40 minutos, los que estás cantando así, con mucho empeño, con mucha fuerza, es Camila. Decidiste dejarme en mí a 104.1. A esta hora, 10 grados 6 décimas, la temperatura actual, cielo cubierto, el viento que no ayuda a mejorar. Se esperan lluvias aisladas para el final de esta tarde y de la noche. Te cuento que mañana domingo va a estar más frío que hoy, así que prepárate. Mínima de 6 grados, máxima de 12, con lloviznas por la mañana, cielo parcialmente nublado durante la tarde y la noche. Amigos, todavía tenemos un par de canciones dando vueltas. 351-222-1041. Y esta canción te marcó una vez y quizás hoy lo hace de nuevo, ¿sabes? Llega Rake, Invierno.

0: día tus canciones suenan acá. En Mía 104.1, Miranda, haciendo la versión acústica de Fantasmas. Hola, Vico, te digo la verdad, estoy tomando el segundo termo con mate amargo, pero realmente el frío no me gusta, pero otra no queda. Y viste, hay que atravesar este momento, amigos. Y nosotros tenemos mucha música para vos. 351-222-1041. Dale, dale, no te quedes sin tu canción. Hasta las 6 de la tarde, esta canción es mía.
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0: Mía. Todo el día buena música. A las 5 de la tarde, 49 minutos, estás escuchando Mía 104.1 y la fusión entre Elton John y Dua Lipa da como resultado Cold Heart.

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En la radio de la música suenan tus canciones. Estás escuchando Mía 104.1 y con Queen y David Bowie haciendo Under Pressure. Nosotros llegamos al final, amigos. Muchísimas gracias por acompañarnos, por formar parte de esta edición especialísima de Esta Canción Es Mía. En el sábado gris, pero le encontramos la vuelta, ¿viste? Como siempre. Vico Bordone es mi nombre. Y nos reencontramos el lunes para abrir la semana a partir de la 1 de la tarde en Esta Canción Es Mía. Los dejo con Alex Ubago y Amaya Montero. Sin miedo a nada. Chau, chau, nos vemos.

Y en la radio de la música suenan tus canciones. Estás en Mía 104.1. Sábado a la tarde, y en esta época no hay plan que le gane estar en casa. Mientras vos disfrutás, nosotros ponemos la música. Quédate con nosotros, quédate en Mía.

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0: Todo el día tus canciones suenan acá, en la radio de la música, Mía 104.1. Bueno, ¿cómo viene todo por ahí? De a poco el sol empieza a bajar y las buenas canciones se vuelven las protagonistas del día. ¿Seguimos juntos? Estás en Mía, la radio de la música.
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0: 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Y ahora más canciones en el fin de semana de Mía.
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Pasaron unos minutos de las 7 de la tarde y arrancamos juntos esta nueva hora. Sábado a la noche, cada uno con su plan. Algunos cerrando la semana, otros recién empezando el fin de, sea como sea, hasta las 9 te acompañamos con la mejor música. Seguimos acá en Mía 104.1, tu radio.

pocas palabras, mucha música. Estás escuchando Mía 104.1. Transitando ya a las 7 de la tarde y siguen llegando tus mensajes. Javier nos escribe desde su cafetería en Alta Córdoba. Un abrazo grande, amigo. Y en minutos lo seguimos leyendo a todos. Ahora más música acá en Mía.

canciones para cada momento del día. Estás escuchando Mía 104.1. Bueno, aprovechaste que la casa quedó vacía y subiste el volumen un poquito más de lo normal, ¿no? Bien ahí, ¿eh? Porque todavía hay mucho más. Siguen tus canciones en Mía.

0: Estás en Mía, la radio que te acompaña todo el día. Bueno, amigo, amiga, a esta hora, si estás por Villa María, ¿sabés que nos podés sintonizar en vivo a través del 93.7? Estamos ahí presentes en Villa María, en el 93.7. Un saludo para los amigos y amigas de Río Cuarto, que también nos escuchan todo el día. Estamos en todos lados, seguimos juntos en Mía, la radio que tiene mucha más música para vos.
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0: viene todo por ahí, hay quienes ya bajaron un cambio y decidieron frenar un poco, como Juana, que nos escribe desde Vélez Sarsfield. Bueno, un abrazo muy grande para ella. Hagas lo que hagas, hoy te acompañamos con la mejor música, acá en Mía.
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Gran canción para cerrar este sábado a la noche y todavía nos queda mucho por compartir. Seguimos, quédate en tu radio, quédate en Mía.